0: Realizando este programa, esperando y confiando en el Señor, que será un programa maravilloso, de una conversación grata, que también darle las gracias a ustedes por darnos la oportunidad de poder llegar a la intimidad de su hogar, bendecir a cada uno que ya viene en camino, que el Señor los bendiga, los cubra y que puedan llegar a su casita ahí a reunirse con su familia, a tomar una rica oncecita, y esperando de que todo sea conforme a la voluntad de Dios.
1: Amén.
2: Ahí estamos.
1: Sí. Y saludar también, es cierto, a todos los auditores de la radio. Saludar a mi hermano Toño, que viene recién llegando acá a los estudios desde el norte de Chile. ¿Ya? Saludar a mi hermana Sandra. Y en realidad a todos los auditores de la radio, cierto, que estamos a esta hora. Dar gracias al Señor por este día maravilloso que el Señor nos ha regalado. Días a veces que no son como todos los días. ¿Ya? Hay días en que son distintos, hay días que estamos de una forma, ¿cierto? Otros días estamos de otra manera, pero hay que confiar en Dios, no, hay que seguir adelante confiando en el Señor, ¿verdad? Y es lo que hablamos cada día nosotros, y nosotros estamos día a día, ¿cierto? Hablando de cómo el Señor se manifiesta en nuestras vidas, de cómo Dios, ¿cierto?, nos saca victoriosos de cada batalla. En la mañana comentaba un poquito, ¿cierto?, de cómo de repente, ¿cierto?, nos vemos enfrentados a estas montañas que son difíciles de cruzar. Y quizás Dios, cierto, nos saca a la montaña, pero sí nos permite cruzar al otro lado, ¿ya? Poder ver al otro lado de la montaña. Así que eso es, pues, ¿eh? Así que gracias al Señor, estamos un día más acá junto a ustedes. Como decía mi hermano Toño, ha pasadito las 8, ¿eh? Son las 20:05. Ya ha pasadito un poquito, pero confiado en el Señor, que como decía mi hermana Sandra, estuvimos haciendo una oración antes de hacer la transmisión al aire. Mi hermana Sandra decía que Dios, cierto, pueda provocar algo especial el día de hoy en algunos de nosotros, ¿eh? Los que estamos acá en la radio, o como así también los que están en casita. Así que todo para la gloria y la honra de nuestro Señor, todo es Amén. Para Él, ¿cierto? Todo lo que nosotros hacemos, a veces conversamos un poquito, dialogamos, nos reímos, ¿cierto? Pero siempre es como para llegar al trasfondo de esta programación, que es llevar, ¿cierto?, hacia sus hogares un mensaje de parte del Señor, un mensaje de paz, de esperanza, ¿cierto?, un mensaje de fortaleza muchas Amén. Veces que nos hace tanta falta en algunos momentos, ¿eh? Cuando a veces la fe flaquea un poquito, cuando las fuerzas se están terminando. Siempre es necesario un mensaje que nos venga a revitalizar.
0: Así es.
1: Que nos levante y nos haga fuertes nuevamente.
0: Así como dice mi hermano Hugo, no todos los días son iguales. Ya. Hay días donde se nos levantan montañas o gigantes, como decía la palabra ese día cuando fuimos al culto unido. Esos gigantes que a veces nos atormentan y no nos hacen ver que Dios está con nosotros. Porque a veces vemos al gigante más grande que a Dios. Y hay días que uno se levanta como batallando, como hay días también que uno se levanta así totalmente relajada. Pero yo creo que todas las cosas nos ayudan a bien. Claro. Es necesario a veces también que se levanten esos gigantes para poder activar nuestra fe. ¿Cierto?
1: Es necesario,
0: Sí, para poder. Es necesario que a veces se levanten las dificultades, es necesario que el día a veces se ponga medio crítico para poder que activemos lo que hablamos, activemos la fe, activemos en lo que estamos creyendo, porque tenemos que hacer vida a la palabra. Entonces, y en los momentos difíciles, cuando más cuesta que uno pueda hacer vida, a todos nos pasa, si a nosotros igual nos pasa lo mismo, a veces nos levantamos, ya sea dificultades en matrimonio, con los hijos, con los padres, con diferentes situaciones en el trabajo, situaciones que se levantan, pero déjeme decirle que al final del túnel siempre está la luz, siempre se ve la salida, y esa salida es Cristo. Cuando nosotros confiamos en este Dios tan maravilloso, siempre ese gigante viene haciendo como un enanito. Después cuando decimos, ¡ay, no era tan grande!
1: Cuando miramos hacia atrás.
0: Sí, decimos, no era tan grande como yo lo imaginaba. Y es porque el Señor siempre nos saca en victoria. Y le damos gracias al Señor por eso. Le damos gracias al Señor, sí.
2: Así es, le damos gracias al Señor. Con el tema que estábamos conversando recién, porque yo como vengo de allá del norte y una de las primeras veces que empezamos a conversar allá fue sobre la lluvia, porque la lluvia se les complicó para allá a la gente del norte, y nosotros igual teníamos un poco de miedo porque nosotros como estamos para arriba, para los montes, 4 o 5 horas de 4 horas y media de Antofagasta arriba al monte, pensábamos que lo íbamos a quedar encerrado arriba por el asunto de la lluvia que se asomaron para allá, para el norte, Iquique, Caldera, Vallenar, Tocopilla, todos esos lados. Y teníamos miedo, pero la Sandra me decía, no, confía en Dios, si tú vas a bajar, así que... Y eran los últimos 2 días que era el tiempo, era el mal clima para allá para el norte, así que teníamos miedo. Dije, chuta, los vamos a quedar acá encerrados en el campamento. Pero la Sandra, yo hablaba con la Sandra en la tarde y la tarde me decía, no, confía en Dios, si tú vas a llegar el día miércoles y tú vas a venirte a tu casa a descansar, así que no te preocupes porque... Dios está contigo en todos lados donde tú andes, así que bien, dije yo. Así que me pareció estar viajando hacia a mi querida región, a la octava región, así que le doy gracias a Dios y por esa gente, igual le fome por la gente que vive allá en Antofagasta, que no está preparada para esas lluvias, y eso que son milímetros de agua que caen, no cae como acá en el sur, pero la gente allá del norte no está preparada para estos eventos que se vinieron ahora.
1: Ah, no es tanta la lluvia como se ve acá.
2: No.
1: Pero igual,
2: no.
1: O sea, uno ve televisión, ¿cierto? Y no, se ve que está causando harto desastre.
2: Es que para los milímetros que cae allá, es como que fueron
0: a tormenta. Porque
2: no llueve nunca.
1: Claro.
2: Sí, en la mañana conversábamos ese tema con Sandra y con mi suegra. Allá las casas son de adobe nomás, pues no son casas así... Ellos no están preparados para eso.
0: Para ese clima.
2: Y es poca la lluvia y es mucho el fango, la tierra que corre. En el centro de Antofagasta se ve el agua, pero para el lado donde estamos trabajando nosotros, que es para los cerros, se ve más la tierra donde se moja y empieza. Y eso son los aluviones que se forman ahí en el norte.
0: Quiera que fuera al revés, porque si la tierra está seca, ¿cierto? Pienso yo así con dentro de mi ignorancia.
1: Yo creo que puede ser el tipo de tierra también.
0: Sí.
1: Porque acá mismo, ¿cierto? En la zona... La tierra generalmente absorbe el agua, como que la arena,
0: sí.
1: ¿Cierto? Y capaz que en esos lugares sí. Donde dice mi hermano Toño, la arena o tierra, no sé qué es lo que es, debe ser distinta,
2: es que
1: más barrosa.
2: Claro,
1: no sé,
2: más barrosa, ¿verdad? Porque son mineras que ellos explotan y por eso es más fácil.
0: Eso mismo se pone como más fango.
2: Nosotros estamos a 20, media hora más o menos, media hora, 40 minutos de la minera escondida. La minera escondida es como una ciudad, es como Coronel Chico. Tiene de todo, tiene de todo esa minera. Y nosotros estábamos en Mantomina Alto y a nosotros nos caía agua-nieve, pero a ellos les caía nieve. Ellos quedaron ahí como encerrados en su minera, en su ciudad chiquitita.
1: Claro.
2: A ellos les cayó nieve, pues ellos no pudieron salir a trabajar, sino que ellos salían compañeros de trabajo de mismo a tomar una palita y a sacar la nieve de su paellón y todas esas cosas afuera, sino adentro. Y a nosotros no, a nosotros nos cayó agua nieve. Menos mal que nos cayó agua nieve porque ya estábamos propensos.
0: Pero qué genial, nieve. Tenían que haber salido a hacer monitos de nieve.
2: Con la calor que hace,
0: A hacer monitos de nieve, sí. Ya fue.
1: No, y hacía calor, decían que hacía calor en el norte, ¿eh?
2: Sí.
1: Un día yo estuve leyendo, habían 30 y algo, 30, sí. 31 grados de calor.
2: En Tocopilla, los chiquillos que estuvieron allá, llegó hasta 30. 35.
0: Wow,
2: 35 grados, claro. En Tocopilla, donde igual no es una ciudad tan calurosa, pero
1: pero ya me imagino la lluvia debe ser cálida.
2: Sí,
1: no es helado como acá, no es húmedo.
2: En la mañana, decía en la mañana cuando conversábamos un poco, lo poco que conversamos con Sandra, porque es súper malo el internet, ya no hay señal.
1: Ya,
2: uno complicado. Uno toma la señal cuando va al casino, cuando va a la oficina, sí toma la señal. Y en la mañana son heladas y en la tarde, cuando uno ya se viene a las 8:30 de la tarde, cuando ya sale del lugar de trabajo al casino a cenar, ahí son heladas. Y después ya hay que ir a bañarse y taparse hasta...
1: ¿Pero temperatura bajo cero o cerca
2: sí,
1: cero?
2: Sí, pues sí, ¿sí? Lo a ver, si no me equivoco... Hubo menos 10.
1: ¿Menos 10 grados?
2: Un día.
0: ¿Eso es mucho? ¿Muy helado?
2: Sí.
0: Eso es muy helado.
1: Es muy helado. Pero, hermana Sandra, imagínense, nosotros acá, ¿cierto? Ejemplo, hay mañanas donde hay 4 grados y nosotros estamos en Trujillo.
2: Con mucho frío.
1: O sea, 4 grados sobre 4 cero. Grados.
0: Ah, el otro es menos.
1: Menos. O sea, nosotros con 0 grados ya nos estamos muriendo prácticamente de acá. Entonces, el mal otoño acá dice que es menos 10 grados, o sea, hacia abajo.
2: En la tarde. Imagínense. Digamos, después de las 8 de la tarde. Y en la mañana, cuando uno se levanta, y yo me levanto a las 7 de la mañana, porque ahora tengo otro horario de trabajo, pero yo despierto a las 6, y la Sandra sabe que yo a veces despierto temprano, aunque tenga que entrar tarde, pero despierto temprano igual. Igual es helado, sí. No, sí.
0: Yo creo que por eso le dan harta ropa abrigada, porque cuando llegan, le dan, no sé, 12 pares calcetines de esos que...
2: De cobre.
0: Claro. Entonces yo le digo un tiempo que le dieron para el 18, justo para las fiestas, ¿cierto? Sí. Le dieron pijama doble capa.
2: La primera capa, completa, la segunda capa, sí, y la tercera capa.
0: Como 12 pares de calcetines y todo. Y yo le decía, yeah, Toño, ya entonces no te vamos a comprar ropa para las fiestas, porque toda la ropa te la dieron allá. Y mi mamá se ríe cuando yo molesto al Toño. Yo le digo, ya, por último nos vamos a ahorrar de comprar calcetas.
2: Claro,
0: porque si, cada vez que va, le dan... Yeah. Le dan su y casacas gruesas.
1: Está listo con la tenida para el 18.
0: Para septiembre. Con la parca naranja.
2: Sí, el único problema es que sale el logo nomás de la empresa.
0: Sí, pero eso lo de menos, le ponemos una marca así, claro, conocida. Uno se la coloca encima.
2: Claro,
0: te la mucho.
2: Te la coloca acá y dicen, ese trabaja ya en Echeverría. Por la casaca.
0: Le cambiamos Echeverría izquierda, no sé, por Puma.
1: Sí. Es como antiguamente, me acuerdo un poquito, algo me acuerdo, de las personas que trabajaban en INACAR, la empresa nacional del carbón, y después las personas iban, no sé, salían a comprar al centro y andaban con la
0: casaca mezclilla, claro. Como negra,
1: sí, la casaca mezclilla, y ahí INACAR.
2: Sí, porque sí. En esos años le daban los helados, y otra vez también trabajé en INACAR.
1: ¿Ah, sí?
2: Sí, sí. Yo trabajé en superficie, sino trabajé en minera. No trabajé en la mina de, digamos, donde sacaron el carbón abajo, sino que yo trabajé en Maestranza.
1: ¿En Maestranza? O sea, no en el fondo.
2: No abajo en el fondo de la mina, ya, sino que abajo en Maestranza haciendo lo que eran los carros, las cadenas de cuando los mineros sacaban su carbón y que lo sacaban en carro.
1: Sí, sí.
2: En eso es lo que hacíamos nosotros en Maestranza acá.
1: Maestranza como de fierro.
2: De fierro.
1: Claro, toda la mantención de los carros.
2: Exactamente.
1: Herramienta y todo eso.
2: Hasta cuando se cerró en el 97. En el 97 se cerró la NACAR.
1: Sí. Sí, yo conocí muchas personas que trabajaron también en NACAR. Algunos también trabajan en Maestranza.
2: Sí.
1: Y un trabajo muy sacrificado, ¿eh?
2: Muy sacrificado. Sí.
1: Y me imagino que también tiene que ser lo mismo en el norte, no sé.
2: En el norte tiene que ser.
1: Que uno conoce la. Ya, al menos uno conoce al minero, ¿cierto? De la zona acá, zona del carbón. Uno conoce al minero acá.
0: Sí,
1: claro. El minero que salía antiguamente, no sé. Hay imágenes
0: con
1: que uno ve.
0: Charra.
1: Claro, con sus instrumentos. Incluso este fin de semana, el día domingo, celebraron el Día del Minero. Acá en Puchoco Trail.
2: Sí.
1: ¿Cierto?
0: Sí.
1: Se estuvieron celebrando el Día del Minero, donde hicieron varias actividades. Y se resaltaba, ¿cierto? El equipamiento, el minero, como dice usted, la charra,
0: ese pancito. A mi mamá, ¿ya? Ella siempre conversa, porque mi abuelo trabajó toda su vida en la mina. Y ella siempre cuenta de que mi abuelo le guardaba ese pan que venía de abajo. Ella le preparaba a mi abuela su colación para que le bajara la mina, pero dice que cambiaba el sabor cuando ya volvía de abajo de la mina, como que tenía otro sabor. Y a mi mamá le encantaba esos panes, y mi abuelo servía su colación por traérselo a mi mamá, y su charra, el cafecito calentito con aguardiente, porque le colocaban aguardiente,
1: claro,
0: como para el calorcito y todo.
2: Es que el trabajo del minero acá en Coronel y en Lota y en Schwager y en Nacar,
1: ¿sí?,
2: fue muy sacrificado, porque ellos trabajaban en esos años, como cuando salió la película Susterra, trabajaban con chala,
0: con
2: shorts, y no sé si yo que me acuerdo de mi papá, me acuerdo de mi papá, creo que no alcanzó a trabajar así, parece que trabajaba con zapatos, porque también trabajó en la NACAR, mi papá, mis tíos, mi abuelo falleció en la NACAR, pero no falleció en la mina, sino que mi abuelo falleció. Lo que pasa es que hay, digamos, como un hoyo. Sale el carro con carbón y de ahí se devuelve por una línea del tren. y en toda una esquina hay como un martillo hidráulico, que el martillo hidráulico le pega al carro y se devuelve para allá. Y en ese lazo se cruzó mi abuelo.
0: Oh,
2: así falleció.
1: Se producía mucho accidente.
0: Sí. Mi abuelo le decían el mocho, hermano. Yeah. Hugo, por interrumpirlo. ¿Sí? Le decían el mocho. Yeah. Porque también se accidentó en la mina y también se cortó los cuatro dedos y le quedaba, claro, un solo dedo. Y pero con ese
1: era positivo. Oh, siempre positivo.
0: Daba
2: pero pegaba bien.
0: Pegaba, lo conocía porque por el mocho. Yeah. Y igual, yo tengo recuerdos de esos tiempos de la mina, donde no sé si usted tiene conocimiento de eso, Huguito, donde en los pabellones había como una carbonera. Uno, ¿ya?, pasaba por afuera los pabellones y había una puerta así donde uno la levantaba y los mineros le daban un vale y le llenaban esa carbonera, ¿sí?, de carbón.
2: Sí.
0: Y lo otro, de que siempre le daban el quintal de harina, el azúcar en barra, en
2: cubito,
0: terrones, el azúcar, la manteca en tarro, la mantequilla en tarro, esa manteca, no sé cómo se llamaba. Y yo tengo de eso, la leche, ¿qué?, la leche en quintales igual. También, imagínese, mi abuela guardaba esos vales y todo, tengo recuerdo.
2: Por eso es todo lo que sale en la película Subterra, es todo lo que se vivía en la minera de Nacar.
0: Era gente muy
2: sacrificada. Porque se pagaba con moneda, a mi papá le pagaban con un vale, iba a un vale ahí donde está el safeté de Lota, derecho para adentro, ahí estaba donde ellos iban a cobrar su vale y te pagaban. Claro.
1: Pero discúlpeme, Antonio. Y en el norte, usted que es más conocedor, ¿cierto? Bueno, a propósito del norte, saludamos a nuestra hermana Aida Huanchicay. ¿Eh?
0: Sí.
1: ¿Ella es del norte?
0: Es del norte.
1: Sí, Aida Huanchicay, que no está. Dice, amén. ¿Ya? ¿Algún comentario que se hizo antes? Estoy ahí, dice, amén. Que no habíamos alcanzado a leer el monitor. De hace un ratito ya, hace 13 minutos que no había saludado. Ella es Aida Huanchicay, ¿cierto? Ella es de, si no me equivoco, de Antofagasta.
0: Ay, qué coraje.
2: Ella quiso lo que, a ver si.
1: Me parece.
0: Sí. Y que para ella saber es, igual cómo está.
2: Claro.
1: Claro, es una persona, ¿verdad?, que es amiga de Oriana.
0: Ah.
1: Claro.
0: Ya.
1: Y siempre la saluda, ¿cierto? Yo sé porque a veces, sí, yo he estado con Oriana acá en la radio, ¿ya? Y por eso sé que ella siempre saluda a Oriana y fueron, me parece que en algún tiempo, compañeras de trabajo, algo así, ¿ya? Ya. Pero es amiga de ella. Entonces, ella es del norte.
0: Ella
1: no estoy seguro de qué sector es, me parece que es Antofagasta. Así que, si lo está escuchando, sería bueno ahí que nos aclarara.
2: Que, claro.
1: ¿Cierto? Bien, ¿de qué sector es? Porque mi hermano Toño ahí conoce todo el
2: casi norte. Casi todo Antofagasta.
1: Claro.
2: Si estuve, no viviendo. Sí, vos estuve viviendo en Antofagasta, estuve como un año y medio en Antofagasta viviendo cuando estaba trabajando en una minera, no los dan en campamento, sino que los dan para nosotros buscar una pensión, y buscamos en el centro de Antofagasta, ahí buscamos una pensión, sí, y de ahí viajamos, así estábamos de, ¿cómo se llama la parte?
0: ¿Lo trasladaban ahí en bus o no?
2: Sí, en Mejillones, digamos.
1: ¿En Mejillones?
2: Mejillones, un poquitito más arriba, ahí estábamos,
1: claro.
2: Ahí hacíamos ese traslado. Y capaz que si dice ella dónde más o menos puedo que ubique Antofagasta en la portada, a todos esos lados.
0: Sí, es sí, increíble la gente pagonera.
1: Claro, es que yo le hacía una consulta anteriormente al hermano Toño. Según lo que usted, el tiempo que lleva trabajando en el norte, no sé si ha tenido, ha hablado con personas, ¿cierto?, que pueden haber sido trabajadores más antiguos. ¿Y cómo era el trabajo allá? No creo que haya sido igual que acá, las condiciones que se hacía en Lota.
2: No. Ya. No es que minera.
1: O son más nuevas.
2: Claro, son, ¿sí?, más nuevas. Y lo otro, que la gente que trabaja a tajo abierto y minera en subterráneo son contratados. Digamos, nosotros somos como contratistas de ellos. Un ejemplo, Minera Escondida tiene su gente que son profesionales en tajo abierto, en tronadura, en todas esas cosas. No me ha dado el tiempo, no conoció gente que trabaje así,
0: bajo
2: haciendo
0: tierra.
2: Claro.
0: Bajo tierra. Son
2: solamente
0: internos.
2: Nosotros vamos a lo que vamos al norte, nosotros vamos a construir. O sea, las mineras ya están tan hechas ya, pero nosotros vamos a construir, no sé, pues si un edificio ellos tienen que ampliarse más, y nosotros vamos a ampliarlo, a hacer más montajes, hacer todas esas cosas, pero
1: claro,
2: hacer tronadura o a trabajar
1: al frente de la mina, bajo.
2: Claro, no.
0: O sea, yo, yeah, creo que tiene que ser gente más especializada, ¿cierto? Porque igual tiene que ser.
2: Claro,
1: es que,
2: claro,
1: por eso yo, aquí iba yo. Que si uno ve, ¿cierto?, el minero acá, en lo que era la zona del carbón, no era un minero especializado. O sea, ahí la gente trabajaba a fuerza, ¿cierto? y bruto. No así, me imagino, como en el norte, como dice usted, quizás gente más especializada, personas más capacitadas.
3: Claro.
1: Hay un mayor resguardo, ¿cierto? De porque la seguridad.
2: Porque puede pasar lo que pasó en Rancagua cuando fallecieron. ¿Cuándo fue que hubo la tronadura? Cuando fallecieron varios en la mina Altereste. ¿Sí? Y que ahí había gente que no, que nos dio aviso a lo que ya, lo que iban a hacer, porque todos dijeron que no, que no iba a pasar eso, que no iba a pasar eso, pero después pasó lo que pasó, que falleció gente por tronaduras, que a lo mejor no se dio aviso por radio, porque eso es todo por radio. Yo le conversaba a la Sana que a nosotros cuando estábamos, yo estaba en Iquique, en la minera Coyahuasi, los pasó algo, no parecido, pero más o menos fue algo bien que nosotros nos asustamos, porque nosotros estábamos. Ahí sí, ahí hay un molino que tiene varios nombres. La minera es como una bola grande. Ese se llama el molino bola, que eso va dando vueltas, va moliendo todo lo que sirve, lo va dejando a un lado, así como que va como un colador. Y nosotros estábamos haciendo un trabajo ahí con Sandra. y el jefe dijo, ya chiquillos, métanse, ya no, listo. Y no va a pasar nada, y no lo pasaron radio, nosotros vamos a estar en comunicación con los que están en los computadores, todo eso, porque hay día y noche. Y nosotros lo metimos a trabajar, y ese molino bola paró, porque con que no para, eso tiene que ir girando siempre.
1: Claro, sí.
2: Tiene
1: sí.
2: que ir siempre girando para que vaya haciendo el lavamiento de todo. Y como paró, se formó un agua con barro, con tóxico, igual cuando se forma un aluvión. Y nosotros estábamos trabajando ahí mismo, pues si nosotros alcanzamos a arrancar, pues arrancamos y nos quedamos atrás, y le dijimos que no íbamos a hacer esa pega hasta que se pusieran en coordinación con los que estaban más arriba. Dijeron, no se preocupen, ya nos metimos de nuevo, con permiso, con todo. Pasó lo mismo, después dijimos, ya no nos metimos. Y había pasado como un mes antes, había pasado todo lo de allá de la mina anterior. Claro. Tuvo que llegar la gerente general de Coyahuasi para decir, ya siguió. Aquí venimos con los permisos, aquí está la radio, aquí está esta radio. Cuando escuchen el sí por radio, ahí se volvió a trabajar. Pero fue bien, nos asustamos.
1: Falta de coordinación.
2: Falta de coordinación.
1: Bueno, eso ha sido la entrevista del día de hoy, entonces.
0: Para el minero. Trabajador minero,
1: ¿cierto? Del norte de nuestro país.
2: Y eso que no le he conversado, cómo se celebra el Día del Minero allá en el norte, porque allá en el minero, el Día del Minero llevan... grupos musicales, no hacen de todo. Sí.
0: Es un desorden.
1: ¿Y con baile de la tirana y todo eso?
2: No.
0: Lo celebran bien celebrado.
2: Es sacrificado, sí. Muy...
0: Yo creo que ya el del hecho de estar 14 días fuera de tu casa ya requiere un sacrificio.
1: Yo he pasado... Pero después está 14 días en la casa. Después, sí, mi hermana Sandra fue, nadie a la hora que se vaya.
2: Yo he pasado cuánto, yo como 3, 4 años nuevos sin estar acá en la sí. zona.
0: A mí todos me critican, me dicen, pero ¿cómo no te vas a acostumbrar? Ya el Toño lleva muchos años, pero ¿sabe qué increíble? A mí me cuesta acostumbrarme. Yo creo que tiene que ser porque soy muy dependiente de personas, no me gusta estar sola. Yo creo que eso tiene que ser... Porque yo igual lo extraño,
2: es difícil,
0: este cabrito, así
2: es
0: como lo extraño, este cabrito.
2: Los primeros días es difícil porque uno llega a ser, ¿no? El primer día, el segundo día es difícil para uno porque tiene que acostumbrarse a las personas que le tocan en la pieza, al clima.
1: Pero no siempre están con las mismas personas.
2: Ahora estamos con las mismas personas, pero cuando uno va recién a un trabajo, un ejemplo, dicen, ya Hugo, tú vas con el Toño. Pero si nosotros no los conocemos, chuta, uno no sabe
0: qué carácter tiene,
2: cómo duerme, qué es lo que... No, si hay hartas cosas que...
0: le jueguen contra.
2: Si juegan, sí, pues sí.
0: Pero ahora
1: si ronca, no ronca el compañero.
2: Ah, no sé si...
1: No, me imagino debe ser complicado, ¿eh?
2: Es un complicado.
1: Pues. Sí, güey. Pues, durmiendo con el enemigo. Hay una película que se
0: Pero lo bueno es que ahora anda con un buen grupo de trabajo, de compañeros. ¿Está bueno tu
2: sí,
0: grupo?
2: Sí, ahora en la tarde compañero. Llegamos y los vamos a bañar. Bueno, que cada uno en su ducha, si no...
1: Por favor, no queremos entrar en tanto detalle.
0: No,
2: y de ahí después los vamos a la pizza y dicen, ya yo tengo la bebida, yo tengo la galleta, ya yo tengo... No, después le hacemos un pin y la tarde a las 9 y media, 10 de la noche, estamos todavía
0: comparten,
2: estamos comiendo.
0: Todo que eso bueno dentro de todo, lo que se puede.
2: Después, a mí como me toca justo para el lado de la puerta, yo tengo el control de la luz, digamos, el control así de... el control de la luz y tengo el control de la calefacción para subir y bajar. Yo le digo ya, a las 10:30, buenas noches, le apago la luz, le apago la calefacción, a dormir, le digo yo.
1: Se acabó el día.
2: Se acabó el día.
0: Se acabó el picnic.
1: Ahí está entonces, como le decía, la entrevista, mi hermano Toño, ¿cierto? Estaba preparada con anticipación esta entrevista. No, sí fue un tema que salió ahí.
0: Sí, eso es bueno porque hay muchos trabajadores que salen de su hogar a trabajar de faenero. Y eso igual para poder también que vean cómo se trabaja, el esfuerzo, el sacrificio, porque todo trabajo tiene su sacrificio. Todo trabajo lleva un sacrificio. Y yo por eso siempre le digo al Toño que cuando él está con bajada, uno trata de hacerle lo más grato posible su estadía en la casa para poder que después quiera volver, po, ¿cierto? Porque si no encuentra grato la situación, no va a querer volver,
1: no vuelve.
0: Entonces sí que, pero todo trabajo trae su,
1: ahí está el problema, por eso es que a uno no lo tratan bien, porque a uno lo tienen seguro aquí en la casa, por eso es que lo tratan más o menos, ¿no? Porque
0: va a tener que usted salir a comprar los repuestos así por unos días.
1: Vamos a tener que salir, ¿cierto? Yo creo que sí, vamos a tener que salir
0: para, ¿cierto?, que extrañe su presencia.
1: Claro, un viajecito a Santiago, una semana de compras
0: así, una semana.
2: Antes era más sacrificado así, porque antes uno cuando se iba a trabajar para el norte, en Buno, o sea, tenéis 6 horas de aquí a Santiago y a Antofagasta, y aquí que tenéis como 25 horas más. Era casi un día completo, más de un día, y era más sacrificado. Ahora no, ahora si pero no te llevan en avión, no te vas para el norte.
0: Más comodidad, como es el tiempo, mi hermano Hugo, todo va evolucionando.
2: Evolucionando. ¿Sí?
0: Porque antes era solo bus. Ahora no, pues ahora los trabajadores se le hacen más corto el viaje porque está el avión.
1: Pero ¿sabe qué? Yo siempre he tenido una duda. Ejemplo, si ustedes trabajan 14 por 14, ¿o no?
2: Sí.
1: Algo así. Ya, ¿y qué pasa cuando viajaban en bus y se demoraban no sé cuánto, 3 días en bus?
2: Ya.
1: ¿Esos días eran descuento para sus vacaciones?
2: Sí, para sus días que
1: descansan. O sea, si usted trabaja 14 días
0: menos.
1: 14 días, ¿cierto? Sí. Allá en el trabajo. Y después se venía para acá, y si demoraba 3 días, eran 3 días menos.
0: Sí. 6 días.
1: Ya, 6 días, porque 3 días para acá y 3 días para allá.
2: Sí.
1: O 6, y el resto era acá.
2: Sí. El resto, está descansando como 5 o 6 días.
1: El tiempo de viaje correspondía
2: a los 14 días de descanso.
1: Claro, ya, perfecto. Sí. Siempre tuve esa duda, no, y ya por fin la pude aclarar.
2: Sí. Por eso es que se conversó con sindicatos y se hicieron la negociación y se quiere viajar en avión. Si nosotros ahora estamos tratando de pelear de viajar hasta Conce, ojalá resulte, así sería más.
0: Sí, todo se puede. Vamos a ir a una alabanza, a una canción, que ahí saludar a Emanuel, saludarlo y darle las gracias igual, pues, un joven valiente ahí que está apoyando ahí acá el programa. Así que, ¿está listo, hijo? Ya, entonces vamos y volvemos, no se desconecte.

0: Ya estamos de regreso entonces, después de esta pausa musical, como lo había comentado mi hermana Sandra. Una alabanza, ¿cierto? Bien bonita. Me gusta esa canción, ¿no? ¿Le gusta a usted?
1: Sí. contagiosa.
0: Es contagiosa, sí.
1: Tiene
0: algo bien especial. Así que bueno, ya estamos entonces pasadito la media hora, ¿verdad? Son las 8, o sea, 20 horas con 35 minutitos ya. Estamos pasaditos, ¿cierto?
1: Avanzado rápido.
0: Adelante, ¿no? ¿Sí? ¿Usted lee los saluditos?
1: Sí, llegaron saluditos de mi hermana Soledad. Dice, saludo queridos hermanos en casita escuchándolos, junto a mi esposo, bendiciones. Le mandamos un fuerte abrazo a mi hermana Soledad, a sus hijos, a su esposo. También llegó otro saludito de Damari. Dice, saludo a los locutores de Radio Impacto Chile, aquí escuchándolo con Gaspar.
0: La gran ausente del día de hoy.
1: ¿Eh? Sí, esa es la incógnita que teníamos hoy día.
0: Claro, hoy día no está cierto con nosotros en este momento acá en el estudio de la radio, ¿eh? Hay algunas cositas que hacer, entonces a veces nos pasa, a veces le pasa a usted, me puede pasar a mí.
1: Exactamente, sí.
0: Hay situaciones que atender, ¿verdad? Entonces no nos permiten estar acá en la radio, pero siempre está a la disposición de estar conectados a través del chat.
1: Así
0: ¿cierto?
1: Es. Sí, no, y lo otro de que lo bueno es que siempre hay alguien que está disponible.
0: Claro.
1: Que pueda suplirlo esos momentos de que el otro no pueda. Eso igual es bueno.
2: Acá llegó otro saludo de Francisco Carvajal. Dice, hola mis hermanos, qué grato escucharlo, me alegro que estén juntos todos aquí en casita tomando once con mi amada y mi hija. Bendiciones para todos, Dios es bueno.
1: Amén. Amén. Ese es mi hermano Francisco. Un fuerte abrazo. Qué rico, tomando oncecita con la familia, compartiendo ahí una oncecita. Y qué mejor acompañado de Radio Impacto Chile. Exacto. Maravilloso, ¿cierto?
2: Y hermana Damari dice, saludos al controlador.
1: A su bebé grande. Saludo. Sí, ahí él también. Sí, qué bueno. Ya está, yo creo, experto en el tema de los controles. Ya le tomó el ritmo ya él. Así que ya lo desplazó.
0: Claro, esperemos que esté saliendo toda la transmisión bien, ¿cierto? Que se esté escuchando toda la reflexión. O capaz que no lo he escuchado todo el rato.
1: ¿Se imagina? Con
0: mi hermana Oriana le pasó una vez. Mi hermana Oriana estaba sacando su programación al aire, que hoy trabaja solita.
1: Ya.
0: Claro, y trabaja sola, hace la pega sola. Ya. Hace su control de. Acá en la sala de control, ¿cierto? Hace la control de la música, todo solita. Entonces un día yo estaba escuchando la radio. Ojalá que no me esté escuchando, si no se va a dejar conmigo, que la estoy pelando. Entonces, claro, y de repente empecé a escuchar música, bajaba la música, subía la música, bajaba la música, subía. Y mi hermano Ariel no se escuchaba nunca. Hasta que le hablé y vine para acá, para la radio. Claro, se le había quedado el micrófono muteado.
1: Claro. Perdió todo lo que había hablado.
0: Claro.
1: Entonces, y después para recuperar uno lo que habla, igual cuesta.
0: Porque pierde el hilo, ¿cierto?, de lo que estaba diciendo.
1: Sí.
0: Ella había saludado a las personas, había hecho lindos comentarios, le dio un texto bíblico.
1: Tuvo que comenzar todo de cero.
0: Sí, me dijo, ¿qué hago ahora? No sé, tiene que empezar de cero, saludando. Claro, y pasó harto, como 15 minutos más o menos de programación.
1: Mi hermana Oriana, le mandamos un fuerte abrazo a ella, a su mamita, igual le mandamos.
0: Sí, a su familia.
1: A toda su familia, mandarle un fuerte abrazo, se le extraña mucho. También mandarle un saludo a la tía Norma.
2: Sí. Tía Norma, a Marcela, a Lale.
1: Mándale un fuerte abrazo.
2: Y a la gente, a las amistades de allá de Coronel. Va, de Coronel, de Lota.
1: Sí, de
2: Jessica Lota, Rodrigo.
1: Y de Colcura también, de Quillón. Hay hartos lados, ¿ah? ¿Eh? Yeah. Que y, igual en el evento, igual se repartió harto. ¿Cómo es la palabra?
0: Códigos QR.
1: Cuñaripe, una parte que.
0: Ah, disculpe, pensé que.
2: Coñaripe,
0: otra cosa.
2: Coñaripe.
1: Que me cuesta como
0: pronunciar. Coñaripe. Estuve conversando con personas de Coñaripe.
1: Sí, Coñaripe. Sí, con unos hermanos que estuvieron en el evento y se iban a conectar.
2: Sí, tú estuviste conversando con ellos.
1: Sí, pues, y dijeron que se iban a conectar el día lunes. Iban a escucharse y que si están escuchando, mandamos un fuerte abrazo de acá, de Coronel, de la ciudad de Coronel. También otro. Otro lugar más que estaba
0: Cauquenes,
1: ¿cierto?
0: Talca. ¿Sí?
1: Mm, de Talca igual.
2: Talca, Cauquene, Coñaripe.
1: Coñaripe, había varios.
2: Chillán igual había.
1: Chillán. Sí, sí que le mandamos al pastor Eliazar.
0: Eliazar
1: también le mandamos un fuerte abrazo. Muy lindo estuvo su cultunido.
0: Claro, para darle contexto, lo que pasa es que estuvimos participando, ¿verdad? El día sábado. El sábado estuvimos participando, ¿verdad? De un cultunido.
2: Un cultunido.
0: Ya, de Concepción, que estuvo muy bonito. Estuvo precioso, ¿verdad? Estuvimos con hermana Soledad, con hermano Francisco, con el pastor Eliazar. Y había muchas personas. Yo creo que alrededor de 300 personas más o menos,
1: ¿cierto? Sí.
0: Un lugar muy bonito, estuvo un culto muy acogedor, ¿cierto? Lo pasamos bien.
1: Claro.
0: Y mi hermana Sandra se encargó de las relaciones públicas.
1: Sí, ¿cierto? Justo revisé mi cartera. ¿Ya? Y andaba trayendo las tarjetitas de la radio. Yo dije, voy a aprovechar a entregar tarjetitas. Acá la hermana Damari nos dice de Cauquenes, Talca, Los Andes.
0: Ah, Los Andes también.
1: Los Andes igual. Así que le mandamos un fuerte abrazo, un saludo, esperando de que a lo mejor cuesta ellos para, de primera cuesta como conectarse,
0: sí,
1: y todo.
0: Pero está el fono WhatsApp, ¿cierto?
1: Sí.
0: El fono WhatsApp, ahí tenemos el +569-74-24-62-11. Este numerito ahí para que usted nos pueda mandar un saludito, ¿cierto? Si quiere saludar a alguien también lo puede hacer a través de la plataforma de la radio.
1: Sí,
0: estamos aquí nosotros. Es que somos una tremenda comunidad, gran comunidad, ¿cierto? Somos una familia, la familia de la radio.
2: Radio.
0: Estamos todos, ¿cierto? En un mismo sentir, estamos todos remando hacia el mismo lado, ¿cierto? Y estamos todos enfocados en lo mismo, que es predicar la palabra de nuestro Señor. Si bien es cierto, hicimos varios comentarios, estuvimos hablando de las mineras, ¿cierto? De acá, de Coronel Lota, las mineras del norte. Estuvo también nuestra amiga ahí, Aida, ¿cierto? Que es de Vallenar, ¿es ella?
1: De Vallenar.
0: Entonces, hablamos de muchas cosas, ¿eh? Nos reímos un poquito, como les decía, pero siempre hay un momento para hablar de la palabra del Señor.
1: Así es.
0: ¿Qué es lo que nos convoca, lo que nos mueve? Y como les decía, somos una linda familia acá en la radio, pero una familia que está unida, ¿cierto?, en un mismo sentir.
1: Sí, yo le comentaba a las personas que le entregué la tarjetita que era un programa donde se conversaba, había una conversación grata, de llevar la alegría a su hogar. También estaba el mensaje del Señor y era todo basado a experiencias propias. Experiencia vivida y quedaban muy contentos y agradecidos porque había una persona que me comentaba de que era genial porque en el día no llevaba qué música a escuchar, se metía YouTube. Entonces, a veces siempre se repetía la misma música y toda la misma alabanza. Yo le dije, acá va a tener diferentes clases de alabanza, sí, de jóvenes, de todo, le dije yo. Así que para poder que ahí usted pueda conectarse, le dije yo, y pueda compartir.

0: saludo entretenido, programa. Muchas bendiciones a todos.
1: ¿Pero el saludo entretenido o el entretenido programa?
2: El programa entretenido.
0: El programa entretenido.
2: El programa entretenido. Sí, sí, que le mandamos un fuerte abrazo igual a su esposo.
1: Sí, a la familia de Andrea.
2: Sí, a la familia de Andrea. Así que le mandamos un fuerte abrazo. Y como dice Damari, acá la estamos esperando. Todavía esperando el vengan a vernos. Yo me uno, digo, que vengan a vernos, porque yo le tengo ofrecí una oncecita en la casa.
1: Ah, perfecto.
2: Sí, pues entonces por eso yo le digo que vengan a vernos.
0: ¿Y él el que se ganó la Biblia?
2: Sí. Sí, él el que se ganó la Biblia y el que el Señor le abrió la puerta de trabajo.
0: Sí, también.
2: Estuvimos orando, así que nos hicimos partícipes de esa bendición igual, porque estuvimos orando por ello y gracias al Señor se abrió esa fuente de trabajo, esa puertecita. Así que ya como ya hemos leído los mensajes, todos nos vamos a ir al mensaje. ¿Qué le parece?
1: Correcto.
2: Porque la hora avanza, pero son rapidísimo.
0: Las 20:45, así.
1: Wow. Sí. Y la palabra del Señor dice así. Me suena, ¿a dónde dice eso?
0: En Filipenses 4:7 dice: y la paz de Dios, que sobrepasa todo entendimiento, guardará vuestros corazones y vuestros pensamientos en Cristo Jesús.
1: Amén.
2: Amén.
0: Así que mi querida esposa les va
1: a exhortar la palabra. No, vamos a conversar.
2: Vamos a conversar de lo que más o menos nosotros entendemos de esta palabra, de este mensajito, que si lo llevamos al contexto matrimonial, es un versículo, es una herramienta muy poderosa, que no promete que vamos a ser excepto a los problemas, sino que como tenemos a Cristo en nuestro corazón, el Señor nos saca de los problemas. Claro. Nos hace llevar el problema más llevadero, nos da la solución en los momentos difíciles, donde conversábamos, cuando comenzamos el programa hablábamos de que hay días donde los gigantes se levantan. Los gigantes se levantan y sin duda, aunque seamos hijos de Dios, tenemos que ser sinceros, igual nos afligimos.
1: Sí.
2: Igual nos afligimos en el momento.
1: Que uno pierde un poquito la paz.
2: Un poquito, ¿cierto? Igual se te mueve el piso y tú dices, y como que de repente hay algo como que te remece, por decirlo, y decirle, ya, pues, ¿en qué estás confiando? Y como que te hace volver a tu cable tierra. Por darle un contexto al mensaje. Claro. Hay momentos en que nosotros, los hijos de Dios, también nos desesperamos. También se nos acaba la fe, pero luego viene ese susurro de esperanza y nos recuerda en quién estamos confiando. Nos trae a memoria a quién buscamos. Y cuando empezamos a traer a memoria en quién hemos puesto nuestra confianza, es cuando empieza a volver la fe y la esperanza a nuestra vida. Es como que empezamos a decir, ya, si el Señor me sacó de esta dificultad, que también era grave, era difícil, ¿por qué no me puede sacar de esta? Y se fija que mientras nosotros empezamos a meditar en la situación que estamos viviendo, y a medida que va pasando el día y se empiezan a ver esos destellos de tranquilidad, uno empieza a descansar en el Señor y uno dice, ya, Señor, esto ya no lo puedo hacer yo, a lo mejor me está sobrepasando, y empiezas como a poner tu confianza en el Señor y se te empieza a hacer esa mochila tan pesada, es como que tú te la sacas y la dejas al lado y comienzas a respirar y decir, ya, si yo voy con usted, Señor, usted tiene que abrirle paso a esta situación. No puede ser la aflicción más fuerte que la bendición tuya.
1: Claro.
2: Entonces, en el momento de aflicción, uno a veces se ciega tanto que no ve solución. Incluso hasta cuando uno tiene problemas en el matrimonio, hay diferencias de
0: opiniones,
2: de pensamientos.

0: a veces uno tiende a responder rápidamente. Y al responder rápidamente, a veces eso mismo hace de que uno cause herida en la otra persona, que no ha sucedido. Muchas veces yo creo que uno está hablando y a la vez a la memoria está diciendo, sí, pues sí, eso es lo que pasa, es lo que tú haces. Pero esta palabra nos enseña de que antes de contestar una, de dar una respuesta así rápida, que primero vayamos a la rodilla y se la presentemos al Señor.
1: Claro. No, si el resfriado anda bien complicado, sí. Si no se preocupe.
0: Señor, yo creo que se todas me seca
1: personas,
0: la garganta.
1: Sí, las personas van entendiendo que el resfriado es algo que está presente en este tiempo en cada uno de nosotros. Estamos
2: sí. Que siempre antes de tener algún... no sé cómo le puedo decir la palabra, pero antes de tener así algo bien... Hay que reaccionar bien y en un desacuerdo o una preocupación siempre hay que estar hacer una pausa y llevar a su pareja, no sé, a una conversación y conversar y decir, ¿sabes? ¿Lo estamos haciendo bien o no estamos? Mantengámoslo y conversemos. Y no vayamos a la explosión, al enfrentamiento, sí. A la discusión, sino que conversémoslo sentadito en la mesa y ahí veremos todo lo que, porque a veces las discusiones es uno o es otro, pero siempre de pareja, pero siempre hay que tener algo.
0: Tiene que haber uno que, y no solo en el conflicto de pareja, a veces se presentan situaciones externas que también te roban tu tranquilidad.
2: Sí,
0: pues, te roban claro. La paz. Entonces ahí nos damos cuenta de que somos humanos. Yo creo que el Señor permite eso para poder que veamos que todo no depende solamente de nosotros.
2: Sí.
0: que dependamos de él. Yo sé que es difícil porque a veces uno se sienta acá detrás de los micrófonos y te habla de fe, te habla de esperanza. Y a veces por dentro, o tuviste un día sumamente difícil, pasaste una situación muy complicada y después te tienes que venir a sentar acá y hablar de esta fe inquebrantable. Pero a la vez te das cuenta de que el Señor, más que hablarle a ustedes que están escuchando,
2: te
0: habla a ti porque tú tuviste un día también complicado. Sí. Pues, a lo mejor ustedes como no nos ven, pensarán que para nosotros todo es así como como que todo
2: como color de rosa.
0: Pero nosotros también tenemos momentos complicados,
2: días difíciles donde sí. Uno
0: y tiene que sentarse aquí y hablarte de fe. Entonces y también eso también lo hace maravilloso. Porque siempre cuando nosotros nos sentamos aquí, el hermano Hugo, Damari, incluso hasta Emanuel que está ahí en los controles, siempre nosotros a veces vivimos una experiencia y después nos sentamos acá y te hablamos de fe. Y esa fe, a medida que uno te va hablando, te va diciendo que estos gigantes no son tan gigantes. Que lo que viviste en el día no es tan tremendo. Y eso mismo, que uno te va activando la fe a ti, después tú vas meditando a medida que vas hablando y dices, claro, esta palabra también es para mí. Porque en el día tuve un día complicado, pero llego a este lugar y se vuelve a activar mi fe.
2: Chato.
0: Se vuelve a activar mi fe a medida que yo te hablo a ti de fe, de esperanza, también se activa eso en mi vida. Entonces, ese problema que tuviste durante, o que tuvimos durante el día, que fue tan gigante, después tú te das cuenta a medida que vas hablando de Dios, de que Dios tiene la solución.
1: Amén. Es así, totalmente lo que usted está diciendo, mi hermana Sandra, que uno está siempre sometido a cosas externas. ¿Se da cuenta? Sí. No podemos vivir en una burbuja. Ya no podemos alejarnos, cierto, del mundo. Ya, y eso también es bíblico, que estamos en el mundo, cierto, solo que estamos un tantito apartados, ya, pero sí estamos viviendo en un mundo, cierto, una sociedad que donde estamos enfrentados, ¿cierto?, a muchas cosas. Hay muchas situaciones que nos quitan la paz.
2: Que nos quitan la paz.
1: ¿Sí o no? Sí. No sé si ustedes están de acuerdo conmigo. Sí. Yo creo que hay muchas cosas que día a día nosotros sí nos van quitando la paz. ¿Ya? Ejemplo, hay noticias, ¿cierto? Conflictos, situaciones, hasta muchas veces la opinión de alguien nos quita la paz.
0: Exactamente.
1: A veces vamos conduciendo y pasa un conductor por el lado y nos quita la paz.
0: ¿Ya? Una mala mirada, un gesto.
1: Un gesto.
0: Un gesto.
1: ¿Ya? Muchas cosas, ¿cierto?, que día a día nos van quitando esa paz.
0: Exactamente.
1: ¿Ya? Y resulta que nosotros a veces tenemos un mal concepto de paz. Pensamos que paz tiene que ver con la tranquilidad.
2: La tranquilidad.
1: Que podemos tener, ¿cierto?, en el diario vivir. No, es que yo ahora estoy tranquilo, estoy en paz.
2: Estoy en paz.
1: ¿Ya? Claro, pero esa no es la verdadera paz, ¿ya? Porque esa es una paz circunstancial, una paz que está relacionada, ¿cierto?, con las situaciones del momento.
0: Pasajera.
1: Pasajera.
0: Pasajera.
1: Y esa no es la verdadera paz. Mm. La verdadera paz, ¿cierto?, va mucho más allá que un momento de tranquilidad. Mm. ¿Ya? Eso hay, partamos por eso, que la paz, ¿cierto?, que nosotros recibimos de nuestro Señor, es una paz que tiene que ir más allá de lo circunstancial.
0: Exacto.
1: Por ser, mi hermana Sandra me decía recién, es que hoy día pasamos un mal día, ¿cierto? Hoy no tuve paz. ¿Ya? A lo mejor mañana sí, pero que esa no es la verdad.
0: No,
1: por eso es que Dios, que es esa paz, ¿cierto?, que es difícil de entender, que sobrepasa todo entendimiento. ¿Ya? Y la palabra lo dice así. Es esa paz que sobrepasa todo entendimiento. Esa paz que nosotros muchas veces ni siquiera somos capaces de comprenderla.
0: Así es.
1: ¿Ya? Porque va mucho más allá de las cosas que a nosotros nos están pasando en el día. ¿Ya? Entonces, y a nosotros nos cuesta mucho entenderlo. Porque yo le digo personalmente, yo atribuyo mucho mi paz a las cosas que me pasan. Y yo creo que a ustedes también, sí. Y quizás a alguien que está escuchando, también le sucede. ¿Ya? Entonces yo creo que esa paz debe ir mucho más allá, digamos. Tener esa relación con Dios, ¿cierto?, que nos permita comprender
0: la situación que nos vive.
1: Claro, ¿en qué estamos viviendo? Como decía mi hermana Sandra, claro, hay situaciones que pasan en el momento y nosotros decimos, no, es que estas cosas hay que aprender a descansar en el Señor. Aprendamos a descansar en Dios. Dios es el que nos da la paz, la tranquilidad, nos fortalece y todo eso. Y muchas veces suena bonito decirlo.
0: Sí, pero cuesta hacerlo.
1: Incluso hasta a veces suena como esa frase cliché de decirlo, ¿cierto? No, que Dios, ¿cierto?, lo va a hacer descansar, le va a fortalecer su día. Y claro que es bonito. Pero cuando usted tiene que sentirlo, cuando usted está pasando un mal momento y tiene que ponerlo en práctica.
0: En práctica.
1: ¿Ya? Ahí viene lo verdadero. Y yo creo que Dios se manifiesta en esas cosas.
0: Exactamente.
1: Por eso que a veces Dios permite que pasemos por situaciones difíciles. Como lo decíamos anteriormente, hay un gigante, hay una montaña, Dios no lo va a quitar de ahí.
0: No.
1: Pero sí nos va a dar, ¿cierto?, la tranquilidad.
2: La tranquilidad.
1: Nos va a dar la fuerza y nos va a dar la paz. Y ahí está
0: para
1: esa
0: poder
1: paz.
0: Pasarla.
1: Esa es la verdadera paz. A eso yo quería llegar. Que no es la paz circunstancial, de que yo estoy tranquilo, estoy en paz. No, es esa paz que nos permite descansar en los momentos difíciles.
0: Así es. Que creer que a pesar de la aflicción o del gigante que puedas tener enfrente, saber y confiar de que va a llegar el momento en que la vas a tener que pasar. Que son circunstancias en que cada situación te va a ir haciendo un poquito más fuerte. Te va a hacer más fuerte y meditar mediante la situación y meditando, por ser cuando tienes un problema de enfermedad. Se fija que cuando, como dice usted, a veces nos desesperamos tan rápidamente en el momento de aflicción, nos desesperamos y perdemos como hasta la estabilidad emocional.
1: Mi hermana Sandra, pero imagínense, los discípulos, ¿cierto?, cuando iban en la barca, estaba Jesús en la barca.
0: Sí.
1: Cuando vino la tempestad, estando Jesús ahí, ellos se desesperaron.
2: Se desesperaron.
1: ¿Sí o no?
0: Sí.
1: Entonces, ¿qué queda para nosotros?
0: ¿Qué nos espera a nosotros? Arrancar.
1: Claro, o sea, la desesperación es algo que está relacionado con nuestra humanidad.
0: Exactamente.
1: Pero es algo, ¿cierto?, que tenemos que ir aprendiendo día a día, como lo Jesucristo se lo dijo a ellos, ¿ya? Cuando vio que había desesperación, ¿cierto? Cuando Pedro caminó sobre el agua, ¿ya? Sobre el mar, ¿cierto? Caminó y con la mirada puesta en Jesús. ¿Y cuándo Pedro se comenzó a hundir?
0: Cuando sacó la mirada de él.
1: Exactamente.
0: El susurro del viento lo hizo que perdiera hizo como que perdieran... él. Sí, porque miró a su alrededor y no miró el punto fijo.
1: Claro, porque Cristo. Yo pienso que, no sé, hay una fábula mía, yo te me imagino, ¿eh? Tener a Jesucristo de frente y mirarlo a los ojos. Sí. Yo creo que es una paz inigualable que pudo haber salido, ¿cierto?, de esa mirada. Entonces, el hecho de que algo se movió, imagínese, que algo se movió al lado, quizás, como dice usted, el viento, algo pasó, y Pedro sacó la mirada.
0: Sacó la mirada
1: y se quebró todo.
0: ¿Y cuántas veces nosotros nos pasa eso situación?
1: Claro.
0: En la situación, a veces una situación donde nos saca de la mirada de Cristo. Usted coloque el nombre a la situación que usted está pasando o nosotros estemos pasando en este momento, que a veces no hace sacar la mirada de Cristo. Aún así, estando 24/7 conectado con Dios,
1: claro.
0: Pero llega un momento en que algo te hace sacar la mirada.
1: Imagínese, usted cuando despierta en la mañana y dice, gracias Señor por este nuevo día, gracias por la salud, por la vida, gracias por el techo, cierto, el alimento en mi casa. ¿Y qué pasa cuando usted en la mañana amanece enferma?
0: Sí.
1: Dice, gracias Señor porque estoy enferma.
0: Llévate esta amidalitis, Señor.
2: Pero te hago una pregunta. ¿Tú, cuando yo tuve el accidente, tú sacaste la mirada de Cristo?
0: Es que a mí me pasó algo muy extraño con la situación cuando el Toño tuvo el accidente. ¿Sabe lo que me pasó a mí, hermano Hugo? Que yo creo que el Señor me llevó en el momento indicado a buscarlo a Él.
1: Claro.
0: Porque yo creo que si yo no hubiese tenido a Cristo, lo más probable es que yo hubiese renegado. Si no hubiese tenido un conocimiento de Cristo, yo lo más probable es que hubiese renegado contra Él.
1: Claro.
0: Pero en el momento de la situación del accidente del Toño, yo me acuerdo que cuando yo iba en el auto, yo lo único que decía, y estaba mi hijo al lado y que me escuchaba, y como que así raro, porque yo lo único que le decía al Señor, y fuerte, yo creyendo que hablaba en mi mente, y lo estaba hablando a voz fuerte, yo decía, Señor, sea lo que sea que yo me encuentre en ese lugar, por favor que yo no pueda renegar contra ti. Es lo único que fui todo el trayecto hablando, como trayendo a memoria, Señor, por favor. Es que yo encontraba de que yo era muy patúa, porque yo iba donde las personas que estaban enfermas sin tener ni un conocimiento ni una vivencia, mi hermano Hugo. Y yo iba y le decía a las personas, me acuerdo siempre de la señora que ya partió, una hermana que fuimos a visitar y ella tenía leucemia. Y estaba la casa, pero con mucha calor, y nos mandaron a evangelizar su casa, a orar por ella. Y fuimos con mi hermana, con mis dos hermanas Katy, fuimos a orar y yo me hacía hablar y yo le decía... Pero si usted predicaba de fe, predicaba de esto, ahora aunque apunte y codo, pero siga predicándole al Señor, siga hablando de este Señor tan maravilloso, hasta el final, sin saber yo el dolor que ella sentía.
1: Claro.
0: Sin saber que ella llegaba a tiritar así su cuerpo, y después me vi en la otra cara de la moneda, po. Entonces se me venía en todo momento del proceso del Toño a mi memoria cuando yo era, le hablaba a esa señora. Entonces, ¿qué tuve que hacer yo? Guardar mi dolor. Porque yo decía, Señor, si yo lloro, si yo me debilito, sería como estarte fallando. Una tontera donde el Señor también me permitía de que yo llorara, de que yo me desilusionara, porque el Señor te permite. El Señor no es que porque tú en algún momento te debilites, quiera decir de que el Señor no está contigo. O que tú en algún momento te caigas y digas, ya no quiero nada más, no quiero nada más. Eso no quiere decir de que el Señor ya te dejó de amar. No, no. Y yo en ese momento, dentro de mi ignorancia, no quería llorar. No quería dejar de ir a la iglesia, no quería hacer muchas cosas que pudiera defraudar al Señor. Y llega un momento en que el Señor me dijo, no llora, vive tu dolor. si en algún momento estás sufriendo, llora, patalea. Si llega un momento en que yo llego a mi casa y le digo al Señor, Señor, por favor, permíteme un día de berrinche. Por favor, Señor, este día quiero hacer un berrinche, pero no es porque no te ame. Yo me imagino que el Señor tiene que haber dicho, esto tenías que haberlo hecho el día uno. Cuando viviste la situación, ahí tenías que haberlo hecho, porque yo te lo permito. Si tú le permites a tu hijo que en un momento haya pasado un mal día y él llega llorando a tu casa, ¿qué es lo que haces tú? Lo abrazas. Y a veces dentro de nuestra religiosidad no nos permitimos eso. No nos permitimos. Y lo único que hace que tu corazón se aflija más. Y llega un momento en que yo llego y le digo, Señor, permíteme un día de berrinche. Y yo llego, coloco alabanza y yo me derramé en la alfombra. Lloré. Que yo me acuerdo que al día siguiente mis vecinos me veían y me abrazaban, porque yo creo que ellos sintieron mi llanto, mi desesperación. Y a veces uno vive situaciones en el día que necesita llorar. Si llorar te limpia el alma. A veces uno se guarda tantas cosas en el corazón que los mismos hombres, las mujeres somos más lloronas. Nosotros nos guardamos como mucha sensibilidad. Nosotros, si tenemos que llorar, lloramos, como que no nos complica. Pero al hombre se le hace más complicado, porque tiene que llevar el día a día de su trabajo. Yo me pongo mucho en la situación de póngase usted de mi esposo. Me pongo mucho en su, porque yo digo, el hombre igual tiene que guardar, trabajar con diferentes carácter, llevar el peso de un hogar. Igual es complicado, pero ¿y qué le permite a ellos llorar? ¿Quién les permite el que se sientan débiles? A veces es necesario, y eso no deja de ser más hombre. El que pueda un día encerrarte en tu pieza y colocar alabanza y derramarte delante del Señor, decirle, Señor, esto me está complicando, esto se me está haciendo difícil. Y llorar y llorar, y después llegar y te secan las lágrimas y salí. Y déjame decirte que después que hagas eso, tú sales, pero sales con un alma totalmente renovada.
1: Claro.
0: Y eso te ahorra muchas enfermedades, igual que ese, el tanto oprimirte situaciones también te acarrea enfermedades en tu cuerpo. A veces es necesario soltar, es necesario llorar, es necesario hacer berrinches. El Señor te lo permite. Pero lo que no te permite el Señor es que te quedes en esa situación. Eso no lo permite. Él permite que hagas berrinche, Él permite que le falles, Él permite que te caigas, Él permite que vivas situaciones de gigante, pero lo que no te va a permitir, que no te levantes, que te quedes ahí tirado, sino que lo vivas, pero que llegues un momento en que te levantes, te sacudas y sigas avanzando.
1: Así es.
2: Eso es bien complicado. Porque yo todos los procesos que yo he pasado, lo he pasado, ya empecé con mi accidente, bueno, que eso yo no me di cuenta, el proceso que tuvo mi esposa, mis hijos, en esos años estaba mi papá vivo, pero después vi el proceso de cuando yo salí de mi accidente. Fue mi esposa que cayó al hospital por 3 días, 4 días, que fue una operación donde yo la llevé a Coronel y lo trasladamos a Conce. Iba muy mal, fue operada de cálculo y fue más complicado. Después ya hubo el proceso de mi papá, donde para mí fue fuerte, porque fueron 3 muertes, 3 fallecimientos bien seguidos, y yo no lloraba, como dice mi esposa, yo no lloraba. Y fue un momento donde yo me gané en el sillón y ahí lloré hasta que mi esposa me dijo, ahora tienes que levantarte. Me levanté, me sacudieron mis pies y seguí adelante. Y dije, no, esto no me puede, no puedo quedar aquí botado. pero fueron procesos que yo viví y gracias a Dios me levanté y empecé de nuevo y teniendo una familia. Igual el otro día conversábamos con mi esposa, igual lo echo de menos. Y un proceso bien duro, así que gracias a Dios encontré otra familia por otro lado, mi suegra que siempre me ha apoyado, mi cuñada, mi concuñado, mis hijos, mis sobrinos, que ya llevo como cuatro o cinco años del fallecimiento de mi papá, de mi hermano, de mi mamá, así que igual es difícil, pues así que
0: todo proceso es difícil, mi hermano Hugo, todas las situaciones, a veces uno desmerece cada situación, pero toda situación es difícil, sea de muerte, sea de enfermedades, sea de falta de trabajo, toda situación, según la persona, es difícil, pero si nos ponemos a pensar en que todo lo que usted vivió en pérdida, la pérdida de su padre, de su hermano, en todo el proceso que se vivió, es lo que hoy día nos mantiene aquí hablando de su palabra.
2: Amén.
0: Porque tuvimos que pasar ese proceso para que se cumpliera el propósito del Señor. Porque a lo mejor si no hubiésemos tenido una vida toda light, nunca hubiéramos llegado a los pies de Cristo. Porque cuando uno vive la vida así plana, es difícil reconocer de que dependes de Dios. Y a veces tenemos que llegar a estos extremos para poder reconocer que hay un Dios. Yo sé que puede sonar cruel. A lo mejor van a decir, pero ¿cómo Dios tan malo? Pero es que a veces nosotros somos porfiados y esperamos llegar a situaciones y el Señor, a lo mejor tuvimos que pasar toda esa situación de pérdida porque va a llegar un momento en que tú vas a tener que hablarle a alguien que está viviendo lo mismo que tú y no haya cómo salir adelante, y tú le vas a contar tu testimonio y va a servir para que esa persona se levante. Es como Damari con Hugo. Hugo tuvo que, prácticamente por lo que yo he escuchado, que ese testimonio lo debe, él también tuvo que prácticamente provocar al Señor, decirle, ya si existe, haz esto. Entonces va a llegar un momento en que va a haber una persona que el Señor le presente en su vida y que no quiera nada con Dios, y él le va a decir, yo tuve que hacer esto para poder reconocer que había un Cristo. Y yo le dije al Señor esto. Y esa patudez me hizo estar donde estoy ahora, hablando de las cosas de Dios, buscando y aprendiendo de Él. Y yo creo que en usted se despertó un hambre por conocer quién es este Dios, quién es este Padre. Y Dios, mediante la palabra, lo ha ido enamorando de Él, ha ido conquistando su corazón, sin duda, sin excepto de problemas. Pero ahora sabe a quién acudir, po. Entonces, eso es lo que a nosotros nos diferencia del mundo. Eso es lo que nos diferencia del que no tiene a Cristo. Que nosotros tenemos esperanza.
1: Claro, precisamente eso es lo que nos hace un poquito diferente. Y tiene que haber una diferencia, aunque a veces nos cuesta tanto. Porque estamos hablando de la paz que solamente Dios sabe entregar. Y por supuesto que sí, Dios sabe entregarnos, ¿cierto?, esa paz en los momentos precisos, cuando más lo necesitamos. Cuando quizás nadie, ¿ya? Como lo que estaba contando usted, ¿cierto?, su testimonio, quizás donde en el momento en que usted pasó, ¿cierto?, la situación con su esposo de accidente, quizás nadie le podría entregar una palabra de paz.
0: Así
1: de tranquilidad. Sí. Nadie podría haber dicho, mira, sabes que sí, mira, sigue adelante, tal cosa. No, es imposible. Porque la situación es tan violenta, ¿ya?, en ese momento, que hace imposible que uno pueda tener esa paz, ¿cierto?, o que alguien le pueda entregar un momento de paz, ¿ya? Y esa paz es la que solamente Dios sabe entregar.
0: Exactamente. ¿Ya?
1: Y cuando nosotros recibimos esa paz de Dios, ¿cierto?, pero tampoco nos hace, a ver, hay una cosa, que a veces cuando uno dice, no, es que yo tengo la paz de Dios, soy tranquilo, estoy, tampoco nos hace débiles.
0: No.
1: ¿Ya? Porque a veces uno tiende a pensar que ya sea, ¿cierto?, dentro del matrimonio, dentro de la familia, pongámosle que sea dentro del matrimonio, ¿cierto? Yo soy más pacífico, ¿cierto? Estoy yo, mi esposa, mis hijos, o alguno, ¿cierto? Para no ser autorreferente conmigo. Ejemplo, alguien de la familia es más pacífico, ya es más tranquilo. Dice, no, es que yo tengo más paz. Pero eso no lo hace débil.
0: Así es.
1: Porque sabía usted que para tener esa paz hay que ser fuerte. Claro, para tener paz hay que ser fuerte. ¿Por qué? Yo le voy a contar un poquito. Resulta que muchas veces en la relación de pareja, ¿cierto? Como lo que estaban contando recién ustedes, matrimonio, hay situaciones que se provocan, ¿ya? Que a veces nos hacen quizás responder con violencia o responder un poquito más fuerte. Y cuando uno dice, ejemplo, el tener que sujetarse de repente a alguna respuesta, eso hay que tener fuerza, hay que tener fortaleza, sí, para eso.
0: Exactamente.
1: No es tan fácil. Ya, por eso es que digo que cuando uno, ¿cierto?, es pacífico o uno dice, no, es que el Señor ha puesto paz en mi vida, uno tiene que responder como tal.
0: Así es. Y cuesta mucho.
1: Y cuesta mucho. Entonces, para eso hay que tener fuerza, esa fuerza de voluntad, ¿cierto? Y pedirle a Dios cada día que nos fortalezca, porque nosotros sabemos que como humanos siempre vamos a estar fallando en eso.
0: Exactamente.
1: ¿Ya? No va a faltar el día en que de repente quizás...
0: hasta ahí le llegue la paz.
1: Hasta ahí se le vuele la paloma, como decía alguien por ahí.
0: Sí, hasta ahí ¿ya? le llegue la paz.
1: Claro, porque muchas veces en vez de guardar silencio, lanzamos una palabra hiriente.
0: Exactamente.
1: Y herimos a nuestra esposa, herimos a una persona, herimos a un familiar. Quizás entre nosotros mismos de repente le hemos dicho algo, alguna cosa que nos hemos herido.
0: Puede haber quedado ahí una
1: claro.
0: herida. Exactamente.
1: Como lo que conversaba el otro día mi esposa también, cuando estuvo conversando con usted, que a veces es necesario, ¿cierto? Escucharnos un poquito.
0: Así es.
1: Y si nosotros estamos hablando, ¿cierto? Estamos, ¿cierto?, entregando un mensaje, predicando de la paz del Señor, es esa paz que nosotros debemos tener. Debemos atesorar para nosotros.
0: Exacto.
1: ¿Ya? Y ese mensaje, como decía anteriormente usted, mi hermana, es para nosotros, primeramente.
0: Sí.
1: Tenemos que aprender a vivir con esa paz que Dios sabe entregar. Y como Dios solamente es el que sabe entregar, ¿a quién se la debemos pedir?
0: A él.
1: No buscar la paz, ¿cierto?, en otras situaciones, buscar por aquí, por allá. A veces, como matrimonio, ¿cierto? Yo creo que quizás a alguien le ha pasado que dentro del hogar, ¿cierto?, como que los momentos de paz y tranquilidad son cuando empezamos a adquirir cosas en nuestra casa.
0: Exacto, lo material.
1: Lo material, a eso quería llegar, ese es el punto. A veces pensamos, ¿cierto?, que lo material nos trae tranquilidad, paz. Nos trae paz, es toda armonía. ¿Ya?
0: Pero porque, cuando no lo hay.
1: Claro. Y entonces le prestamos validez a cosas que son superficiales, ¿ya? Son cosas circunstanciales, cosas que están ahí, que quizás un día están y otro día no están, son cosas materiales. Usted se compró un televisor de última generación, ¡oh, qué lindo, ¿cierto?, tener este televisor tan bonito acá.
0: Y te sientes con paz.
1: Claro, y te sientas con tu esposa, claro.
0: O una tremenda casa.
1: Te vas a sentar, ¿cierto?, a ver televisión con la esposa, con los hijos. ¡Ah, qué rico! Esto es vida, ¿eh? Aquí yo tengo paz en mi hogar. ¿Ya? Porque estás viendo un televisor. ¿Y qué pasa el día de mañana? Dos días después, el televisor se echa a perder. Y,
0: se acabó la paz.
1: Ahora ya se acabó la paz. Esa es una paz, ¿cierto? Que está
0: superficial.
1: Que está dada, ¿cierto?, a los movimientos, a lo que está pasando en el momento.
0: Exactamente.
1: Exacto. Entonces nosotros tenemos que aprender, ¿cierto?, a confiar, ¿cierto?, en la paz que proviene de Dios. Y esa paz, como lo dije, lo vuelvo a repetir, para que se entienda, sobrepasa todo entendimiento.
0: Y es complicado porque nosotros que buscamos al Señor, igual es un peso más que llevamos. Porque cuando a veces, como dice usted, puede ser una persona muy pasiva, pero llega un momento en que lo pasivo aflora tu carácter. Puede ser muy pasivo, pero hay situaciones que sacas tu carácter. Y igual eso es complicado, ese es un peso para nosotros los hijos de Dios, porque suele suceder que te dicen, ¡ay, ¿dónde está el hijo de Dios?
2: Claro. Es que por eso ahí es donde va, donde dice igual, ser manso pero no menso.
0: Sí, pero sí. Igual es un dicho como más. Sí, claro. Pero igual uno siempre cuidándose, y a veces el ser pasivo, a veces guardarse las cosas, es guardarse sentimientos que a veces te provocan herida en tu corazón. Dice, ya, para no herirlo, para no decirle las cosas, ya mejor me las voy a guardar para que vaya, esté todo en paz. Y al fin y al cabo, después te das cuenta que al guardarte las cosas vas acumulando, y después se forma una bomba, pero tremenda. Y después, cuando en vez de haberte sentado o haber orado ya y haber dicho, Señor, te presento esta situación, coloca las palabras precisas para poder conversar lo que te sucedió y que no se vaya acumulando. Porque cuando tú lo acumulas, después cuando ya explotan, queda mal la embarrada, como se podría decir. Pero en cambio, si la situación se produce en el momento, esperar que pase un ratito, pero tener que conversarlo pacíficamente. Tener que conversarlo y poder llegar a un acuerdo para poder que se mantenga la tranquilidad de tu hogar. Y eso a veces nos cuesta mucho a nosotros. Porque es más fácil para que no se forme un problema callarlo, y eso te forma una herida en tu corazón. No sé si me entendieron lo que
1: dice. Sí, lo entiendo. Lo que pasa es que es una buena técnica, ¿cierto? Muchas veces cuando hay una diferencia de opinión, ¿cierto? Dentro de la familia, dentro del matrimonio, igual se tienen que conversar las cosas, como dice usted, ¿ya? Y sí es bueno a veces esperar un poquito, que calme la... ¿Para qué? Para no lanzar esa palabra hiriente, lo que conversamos hace unos minutos atrás. Y aprender a descansar en el Señor.
2: Sí. Exactamente.
1: Pedirla, porque sabemos que nosotros muchas veces por nuestras propias fuerzas, ¿cierto? No podemos controlarnos. Hay veces que nos descontrolamos, ¿cierto? Y no podemos hacer nada respecto a eso porque somos humanos. Pero sí tenemos a un Dios, ¿cierto? Que es el que tiene que gobernar nuestras vidas y al quien tenemos que pedir, ¿cierto? Ese autocontrol.
0: Ese autocontrol, claro. Mi hermano Hugo, porque la peor lucha de un hijo de Dios somos nosotros mismos, porque nosotros nos cuesta controlar nuestra humanidad.
1: Claro. Entonces ahí nace una pregunta, nace una pregunta también de lo que usted me está diciendo. Es esa pregunta que debemos hacernos nosotros, ¿dónde estamos buscando nosotros la paz ahora? ¿En qué cosas buscamos la paz? Sabemos que tenemos que solamente Dios sabe entregar la paz.
0: Sí.
1: Pero ¿qué pasa a veces? ¿O qué pasa con la gente que muchas veces no sabe dónde buscar?
0: Exactamente.
1: Y que nos puede ocurrir de repente a nosotros también.
0: A nosotros.
1: ¿Ya? Quizás buscamos, ¿cierto? A veces buscamos un consejo en otra persona, esa palabra de aliento de otra persona, ¿cierto? En lo material, como lo comentamos un ratito atrás, que a veces pensamos que teniendo lo material vamos a estar tranquilos.
0: Exactamente.
1: Vamos a estar, vamos a tener esa paz en nuestro corazón. No sé, hay tantas cosas en las que
0: yo
1: a veces
0: creo que es una gran pregunta para poder meditarla en tu hogar, en nuestro hogar, hacernos esa pregunta: ¿qué es lo que te provoca la paz realmente? ¿En qué te afirmas? ¿Cómo lo haces para encontrar la paz en tu corazón? ¿En tu corazón? ¿En qué te estás enfocando? Y uno empieza a pensar y dice, en un televisor. Es decir, no, estoy equivocada, porque si el televisor se quema, hasta ahí me llegó la...
2: Esa es la pregunta que les vamos a dejar a los
0: auditores.
2: A los auditores que están
0: y llevarnos conectados. Nosotros igual para la casa, preguntar.
1: Imagínense, es más, no sé si a usted le ha pasado. ¿Quién ha leído de repente un comentario en redes sociales de gente que pide consejo por redes sociales?
2: Sí.
1: Mira, sabes que me está pasando esto, y le escriben en redes sociales, me está pasando esto, alguien que me pueda aconsejar.
2: Que me dé un consejo.
0: Sí.
2: Que me pueda dar un consejo.
1: Claro, y la gente desesperada, o sea, no es que sea un chiste que están contando y no, si hay gente que está realmente agobiada, angustiada, ¿cierto? Desesperada, y no hayan a quién acudir, no saben qué hacer. Y ahí acuden a redes sociales para que alguien les dé una respuesta.
0: Incluso hasta en la enfermedad, yo he leído en las redes sociales donde dice, ¿sabes que tengo este síntoma, me está pasando esto? ¿Qué creen ustedes que podrá hacer? Y el otro dice, ¡ey! Y varias le dan como, hace esto, esto otro, toma esto. Y nos falta el que sale y le dice, oye, ve a un médico. Es importante que veas un médico. Entonces, lo mismo tú, po. Si ves en las redes sociales que hay alguien afligido y todo, escribe ahí, busca a Cristo.
1: Claro.
0: Ve a la fuente.
1: Exactamente. Hay que ir a la fuente.
0: A la fuente.
1: Yo creo que ha sido
2: un buen mensaje.
1: Claro. Buen mensaje. Y si cuando de repente nosotros tenemos la tendencia a perder la paz, sabemos, ¿cierto?, que Jesús está en nuestra barca.
0: Sí, hay que ir a la fuente.
1: Nuestro Señor Jesucristo, ¿cierto?, está en nuestra barca y solamente en Él podemos encontrar la paz. Él puede calmar las aguas.
0: Exacto.
1: Tal como decía adelante. En la situación, ¿cierto?, que se vieron los discípulos, ¿cierto?, donde estaba Pedro, fue tanta su desesperación que tuvieron que decirle al Señor, que pedirle a Él que calmara
0: la tempestad. Sí,
1: pues, solamente Él lo puede calmar.
0: Cuando veas que sientas que sacaste la mirada de Dios y se te viene la tormenta encima, busca tu punto fijo inmediatamente. No pierdas la visión que es Cristo. Piensa y dile, ya en este momento estoy perdiendo la paz, ve a la fuente, devuélvete, deténete un momento, siéntate y dice, esto me está desesperando, esto se me está escapando de mi mente, y ve a la fuente que es Cristo.
2: Amén.
0: Sí, le llegaron otros mensajitos.
2: Llegaron Vamos. Tres saluditos. Sí. Yo era el tercero, a ver. 1, 2, 3, ya. 1, hermano Hugo, 2, 3, yo le doy de mi suegra. Dice, saludos en el nombre del Señor. Qué hermosa palabra le doy gracias a mi Padre Celestial por darme esa fuerza para seguir avanzando. Un gran abracito a cada uno de ustedes.
0: Un fuerte abrazo, viejita. El otro mensajito que llegó de Francisco Carvajal dice, tiene mucha razón. La palabra lo dice, tienes que llorar para no traer enfermedades y sacarse esa angustia. El Señor lo permite. Yo pasé por eso y me ha ayudado. Gracias, Señor Jesús. Amén. Qué maravilloso.
1: Sí, mi hermano Francisco, él tiene un tremendo testimonio en su vida, ya, que yo sé que algún día igual lo va a contar.
0: Sí, se lo maravilloso.
1: Igual que yo, ¿eh? Sí. Igual tengo testimonio que hace tiempo está ahí dando vueltas. Yo creo que de repente, cierto, Dios va a poner el momento preciso para Amén. Poder contarlo también. Y mi hermano Francisco, por supuesto, él hay un testimonio de su vida, una situación que él ha estado pasando hace algún tiempo, pero obviamente no lo voy a contar yo porque es algo de él,
2: algo de él,
1: que yo sé que también un día lo va a contar.
0: Pero le dejamos la inquietud.
1: Sí, por eso es que, como él decía ahí, cierto, que él también dice, yo pasé por eso, y lo entiendo, yo entiendo a qué se refiere él, ¿ya? Así que va a llegar el momento.
0: Yo creo que el Señor tiene el tiempo preciso y perfecto. Sí. Sin duda, para cada situación, para cada mensaje, para cada testimonio, el Señor tiene el momento preciso, porque el Señor sabe en el momento que va a colocar al alma que necesita de ese testimonio.
1: Así es.
0: Sí, claro. Y llegó otro mensajito más de mi hermana Soledad. No
1: sé si se alcanza a ver, ¿verdad?
0: ¿Lo alcanza a leer?
1: Sí, se alcanza. Es que me da el reflejo de la luz. Pero dice mi hermana Soledad, dice, a veces Dios nos permite pasar por dificultades para que aprendamos a depender de Él.
0: Amén.
1: ¿Qué le parece?
0: Sí.
1: Sí, damos gracias a nuestros amigos, cierto, que estuvieron acompañándonos el día de hoy a través del chat, es cierto, que se hicieron presentes, nos escribieron saluditos, dieron su opinión también respecto al mensaje. Gracias a todos, ¿verdad? A Aida, Huenchicay, Damari, Andrea, Carter, Margarita, ¿cierto?
2: Sí. Margarita.
1: Francisco Carvajal, Soledad. ¿Qué más? No me acuerdo qué más tenía.
0: Y así muchos más que a lo mejor no han escrito su mensajito, pero han estado apoyando en este maravilloso programa. No creo. Estoy segura de que fuimos bendecidos nosotros como los que hemos estado siendo partícipes de esta palabra, de este mensaje. Nos vamos con una palabra, hemos recibido nuestra porción. Así también, yo creo que ustedes recibieron su porción en la Amén. Casita. Así que darle las gracias, como decía mi hermano Hugo, porque creo que Dios todo lo hace bien y perfecto.
1: Amén.
0: Perfecto, así que
1: vamos a orar.
0: ¿Y qué le parece, hermano Hugo? ¿Quiere orar hoy día usted? ¿Ganarse esta bendición?
1: Sí.
2: Amén.
0: ¿Sí? Bien, me parece. Qué genial cuando tú dices y dices amén al tiro. Uno dice, yo me imagino al Señor decir, bien, ese es mi hijo.
1: Sí.
0: Que cuesta a veces.
1: Cuesta mucho,
0: pero dice que del reino de los valientes el reino del
2: de los cielos.
0: ¿Sí?
1: Es que yo creo que lo importante de todo, de toda la oración, tiene que ser una oración, aunque no sea tan elocuente, ¿cierto? No se usen palabras tan técnicas, porque sabemos ya que la oración tiene que salir del corazón. Tienen que ser palabras nuestras. Por eso siempre yo digo, mire, yo lo digo honestamente, yo soy una persona que me cuesta mucho orar, me cuesta mucho. Me cuestiono. ¿Y sabe por qué? No sé si a usted le ha pasado. Uno a veces escucha oraciones de otras personas. ¿Se da cuenta? De repente va a un culto, ¿cierto? Y la persona que está adelante hace una oración, pero maravillosa. ¿Ah? Se pasea, pero por todo el diccionario. El diccionario bíblico y académico y todo. Y usa unos términos tan bonitos. Y después cuando uno dice, y yo voy a orar, ¿y qué voy a decir?
0: Exactamente.
1: O sea, si yo no sé todas esas palabras. Pero sabe que con el tiempo he ido aprendiendo que tiene que ser una oración honesta.
0: Exacto.
1: Honesta, que salga del corazón. Dios no le va a cuestionar sus palabras.
0: Amén.
1: Si usted tiene una posibilidad de orar, ¿cierto?, en su casita, hágalo en la intimidad de su hogar y oremos, acompáñenos usted
0: y con
1: también
0: palabras
1: en esta oración.
0: Palabras sinceras. Eso es lo que necesita, sinceridad, claro. Necesita el Señor.
1: Sí.
0: Porque Él ya nos conoce.
1: No hay nada
0: que nosotros podamos esconder. A lo mejor nosotros podemos engañar al que está aquí detrás de los micrófonos, pero a Cristo jamás.
1: Claro.
0: Somos carta leída.
1: Mi hermana Sandra, ¿y con qué lo vamos a impresionar a Dios?
0: Exactamente.
1: No lo vamos a impresionar con nuestras palabras.
0: Posibles.
1: Quizás las palabras es para adornar la oración, para que salga bonita nomás, pero a Él no lo vamos a impresionar porque Él conoce nuestro corazón.
0: Así es.
1: Y sabe lo que lo que está en el corazón y lo que sale de la boca también el Señor lo conoce.
0: Exactamente, mi
1: hermano. Así que entonces damos gracias al Señor en esta noche, ¿verdad? Gracias a Dios por este momento que usted nos permite vivir, por este día lunes, comenzando esta semana, Señor. Quizás con algunas complicaciones, algunas dificultades personales, Señor, pero yo sé que usted nos fortalece a través de su palabra. Dios, gracias por mis hermanos que están en este lugar, mi hermano Antonio, mi hermana Sandra, mi hermano Emanuel, está mi esposa, ¿cierto?, que no está presente acá en la cabina de la radio, pero está un poquito más allá, y sé que ella también forma parte de esta programación y que su corazón está con nosotros, Señor. Estamos unidos en esta noche a través de este medio radial, que es, muchas veces hemos dicho que es una iglesia al aire, ¿ya? Y estamos contentos porque sabemos que usted cada día nos acompaña, ustedes que están ahí, ¿cierto?, en casita, a través de sus mensajes, a través de su audiencia, nos fortalecen también. Gracias a Dios por todas las personas que están junto a nosotros. Bendígale usted, Señor, bendiga el hogar de esas personas, de nuestros amigos, de nuestra familia, de nuestra comunidad. Bendígales, bendiga su hogar, su familia, Señor, como usted solamente lo sabe hacer. Ponga esa paz en cada hogar, esa paz que sobrepasa todo entendimiento. Usted conoce el corazón de cada uno de nosotros y por eso damos gracias, Señor, por este día, por todo lo que ha ocurrido, quizás cosas buenas, cosas no tan buenas, pero seamos agradecidos, Señor, en todo momento. Permítanos en esta noche, Señor, irnos a nuestra casita. Mis hermanos que están acá, ¿cierto?, que usted les cuide de regreso a su hogar, que lleguen a su casa y su casa esté llena, Señor, de paz.
0: Amén.
1: ¿Ya? Que sus hijos, Señor, también puedan recibir todo esto, que nuestros hijos, que los hijos de cada uno de los que han estado en esta noche. Gracias, Dios, porque a través de su palabra recibimos, Señor, recibimos de su palabra, recibimos consejo, recibimos, ¿cierto?, aprendizaje. Gracias, Señor, también por cada testimonio de vida. Mi hermano Toño vivió una situación, cada uno lo ha vivido de una manera distinta, pero son testimonios que nuestra vida, Señor, necesitan cada día para poder hablar de su palabra. Hablamos desde el corazón, no inventamos nada, solamente queremos que su mensaje llegue lo más transparente, fidedigno y verdadero hasta el oído de las personas que están escuchando. Gracias, Señor, por este momento y que podamos terminar y descansar tranquilitos en nuestra casita. Gracias a Dios, en el nombre de Jesús. Amén.
2: Amén.
0: Amén. Amén. Le damos gracias al Señor, no quedando ningún mensaje más, ¿cierto? Así que vamos a despedirnos con esta oración, acá se despide su hermana Sandra. Dale un abrazo llenito de bendiciones, que tengan un descanso reparador y un despertar muy bendecido.
2: Sí, buenas noches, me despido en hermano Toño, así que le doy muchas bendiciones y que tengan una linda semana, y creo que nos encontramos, parece que el miércoles, así que les doy las buenas noches y Dios los bendiga mucho.
1: Buenas noches.

violencia y los violentos lo arrebatan. ¿Dónde están los violentos?

gritos de júbilo y de salvación hay en la tienda de los justos.

Y así fue. En el momento de mi aflicción entró el amado, quitando el velo que impedía su presencia en mí. Por eso el salmista dijo: en mi angustia invoqué al Señor y clamé a mi Dios, y Él oyó mi voz desde su templo, y mi clamor llegó delante de Él a su oído, y Él me oyó.

¿Y qué tal si invitas a ese que es la resurrección y la vida? Invítalo a tu corazón. Dile: yo creo en ti, Jesús. Creo en que todo lo haces nuevo. Creo en que puedes restaurar. Y si has venido a este lugar y todo está bien, es que por su gracia a veces todo marcha bien. ¿Y qué tal si cierras tus ojos? ¿Recuerdas de dónde te sacó? Y comienzas a darle gracias.

Aleluia. Aleluia. ¿Cuántas veces te has sentido que parece que Dios, tú sabes que está ahí, tú sabes que te ama, tú sabes que es tu Señor, pero parece que, como dice la Biblia, Satanás te ha pedido para zarandearte como a trigo? Mas el Señor dice: mas yo he orado al Señor para que tu fe, para que tu fe no decaiga. ¿Y sabe por qué necesita el Señor que no decaiga tu fe? Porque muchas veces vas a necesitar tu fe para confiar que Dios está allí a pesar de que no sientas nada. De que Dios está allí a pesar de que no te salgan lágrimas o que no tiembles. Dios está allí. Dios está allí. Aleluya.

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0: Yeshua, renueva mis fuerzas. Te prometo que esta vez no dejaré que mi fuego se apague.
1: ¡Uy! ¡Mira, Viper! ¡Una hormiguita con una mochila! ¡Y se está escapando de la casa! Eso no está bien, Viper, ¿no?
2: ¡Claro que no está bien! Ahora te voy a contar lo que le...

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Levanta tu voz en adoración al Señor. Levanta tu voz en oración y adoración a Él. Al precioso Cordero de Dios que entregó su vida por nosotros. Te adoramos.

Ahora di conmigo. Tu mano me sostiene. Repítelo, tu mano me sostiene. Tu espíritu me alienta. Y siempre en victoria. Tú me llevarás. ¿Cuánto lo creen?

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Aleluya. Aleluya. Aleluya. Oh, su misericordia es para siempre, mi hermano. Su misericordia es para siempre, dice la palabra. Siempre que el pueblo ganó una batalla, y siempre que el pueblo iba a pelear, siempre cantaron. Pero interesantemente, siempre mencionaron la misericordia de Dios. No el gran poder que está en nosotros, sino el pueblo cantaba: bendito sea el Señor, porque su misericordia es para siempre.

0: Un aplauso para Abel, más fuerte. Bueno, esta noche tenemos varias sorpresas. Abel es una de ellas. Vamos a cantar una canción y la hemos cambiado un poquito. Mis hijas la escucharon y me dijeron: no, papá, no. Pero bueno, yo espero que ustedes no digan lo mismo en esta noche. Pero esta es la canción que yo escribí en uno de mis cumpleaños, no les voy a decir a cuál. Y expresé al Señor.
1: Los momentos difíciles de tu vida, mi hermano. Cuando tú sientes, a lo mejor, que todo mundo te deja, es cuando su misericordia es para siempre. Es cuando Él se hace rema en tu espíritu y Él te dice: aunque todo el mundo te dejare, yo estoy contigo, porque mi misericordia, dice el Señor, es para siempre. Y Él escribió con su puño y letra en la palabra: es para siempre. Por eso hoy, esta noche, donde quiera que oigas este canto, no nos queda más que decirle a Dios:

y lo tengo que cantar, y lo tengo que danzar, y lo tengo que sacar de mí. Dice la Biblia que son como ríos de agua viva que fluyen. Dígale al hermano que tenga la par, son como ríos. Mírenlo y dígale, son como ríos. No se pueden quedar adentro. Los tengo que sacar, los tengo que cantar.

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me libra de todo dolor. Sí, me libra de todo dolor. Por sus llagas fui sanado.

Sí, Señor. Recibimos tu unción. La unción que sana. La unción que liberta. La unción que transforma y restaura. Solo levanta tus manos, mi hermano, y di conmigo: yo recibo de esa unción poderosa. Yo recibo lo que tú tienes para mí hoy, Espíritu Santo, por tu unción. Yo soy libre. Yo soy libre.

Sí, Dios. Hoy nos levantamos como las águilas, no por nuestras propias fuerzas, sino con tus fuerzas, Señor. Levanta tus manos y di conmigo:

Aleluya. Sí, Señor. Sí, Señor. Queremos vivir debajo de tus alas, Señor. Ahí estamos seguros. Ahí somos completos, Señor. Debajo de la sombra del Altísimo. Señor, gracias por tu presencia esta noche.

¿Por qué no levantas tus manos un momento al santo? Y empiezas con tus propias palabras, audibles, a decirle al Señor lo que tienes en tu corazón hoy. Con tus palabras audibles, con tu voz, empieza a exaltarle, a decirle lo que hay en tu corazón.

Así como aquella mujer, Señor, hace 2000 años. Necesitó solamente tocar el borde de tu manto. Solamente extender su mano y tocar con fe el borde de tu manto, Señor. Así esta noche, hoy, como un pueblo, Señor, queremos extender nuestras manos a ti. Que liberes nuestra alma, nuestra mente. Que restaure nuestra vida, Dios, para llegar a la estatura del varón perfecto. Así como aquella mujer, quizá hemos gastado todo, intentado todo. Dice la Biblia que hasta lo último ella había intentado y no le iba bien, le iba peor, dice. Pero esa vez ella escuchó que el maestro pasaba por la ciudad, que Jesús pasaba por su ciudad. Oh, querido hermano, Jesús está pasando tu ciudad este momento. Él está pasando con un manto de misericordia, extendiéndote a ti su amor, su perdón. Él quiere levantarte. Él no te quiere ver derrotado. Él no te quiere ver abatido. Solo extiende tu fe, como aquella mujer lo hizo. Él está pasando.

Dale un fuerte aplauso a Jesucristo. Aleluya. Aleluya. ¿Cuántos se sienten bien en Jesucristo esta noche? Aleluya.

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Hay momentos en la vida en los que necesitamos un pastor, alguien que nos guíe cuando nos sentimos perdidos, alguien que nos cuide cuando estamos heridos. Hace más de 2500 años, el profeta Ezequiel pronunció una de las profecías más profundas y conmovedoras de toda la Escritura, el capítulo 34 de su libro. Una palabra que nació en medio del dolor de un pueblo disperso, pero que terminó siendo una promesa de esperanza eterna. El capítulo comienza con una denuncia. Una denuncia severa, directa, sin rodeos. Dios mismo habla contra los pastores de Israel, aquellos líderes que habían recibido la responsabilidad de cuidar al pueblo, pero que en lugar de eso, se cuidaban solo a sí mismos. Se apacientan a sí mismos los pastores, dice el Señor. Comían lo mejor, se vestían con la lana de las ovejas, pero no fortalecían a las débiles. No curaban a las enfermas. No vendaban a las heridas, no buscaban a las perdidas. Y así, el rebaño quedó abandonado, disperso. Las ovejas andaban errantes por todos los montes, por todas las colinas. Nadie las buscaba, nadie preguntaba por ellas. Imagina esa escena. Ovejas heridas, hambrientas, asustadas, sin protección ante las fieras. Esa es la imagen del pueblo de Dios cuando sus líderes fallan. No es solo una tragedia política, es una tragedia espiritual. Es el dolor de sentirse solo en medio de la oscuridad, de no tener quien te guíe cuando más lo necesitas. Pero aquí, justo aquí, en medio del dolor más profundo, llega la promesa. Una promesa que cambia todo. Dios dice, yo mismo apacentaré mis ovejas. ¿Escuchas esa repetición? Yo mismo. Cuando los pastores humanos fallan, Dios no abandona a su pueblo. Él asume personalmente el cuidado. Él sale a buscar. Él reconoce a cada oveja. Él las saca de todos los lugares donde fueron dispersadas. Él las lleva a buenos pastos, a lugares seguros. Él venda a las quebrantadas y fortalece a las débiles. Y no solo eso. Dios promete levantar a un pastor, su siervo David, no el rey histórico que ya había muerto, sino un pastor futuro. Perfecto, eterno. Esta es una de las profecías mesiánicas más claras del Antiguo Testamento. Siglos después, Jesús dirá, «Yo soy el buen pastor. El buen pastor da su vida por las ovejas». Ezequiel 34 encuentra su cumplimiento pleno en Cristo. El pastor que no solo cuida, sino que da su vida. El pastor que conoce a cada oveja por nombre. El pastor que establece un pacto de paz eterno. Entonces, ¿qué significa esto para ti hoy? Quizás te sientes como una oveja perdida, herido por líderes que te fallaron, cansado de buscar guía en lugares equivocados, disperso, solo, vulnerable. Escucha la promesa. Dios mismo te busca. Él te conoce. Él quiere sanarte, fortalecerte, llevarte a un lugar seguro. El buen pastor está llamándote por tu nombre. La pregunta no es si Él te cuida. La pregunta es, ¿le dejarás ser tu pastor?

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te exaltamos, Señor Jesús. Declaramos que solo en ti hay vida en abundancia. Es nuestro deseo acercarnos a tu presencia ahora mismo. Señor, te rogamos que nos llenes con tu Espíritu.

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Venimos ante ti, oh Dios, sedientos, cansados, conscientes de nuestra necesidad de ti, más que de cualquier otra cosa.

0: Sumerge los oídos.
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Por mucho tiempo hemos luchado, nos hemos caído, nos hemos levantado. Hemos reído, pero también hemos llorado. ¿De qué le vale al hombre tener fe si no lo demuestra con sus acciones? La fe sin obra es muerta.

0: registra que había una mujer que llevaba 12 años sufriendo con una enfermedad de flujo de sangre y había gastado todo lo que tenía en manos de los médicos y nada había aprovechado. Antes le iba peor, pero esta mujer escuchó hablar de Jesús, el que salva. Esta mujer escuchó hablar de Jesús, el que sana, el que liberta, el que hace milagros. Y dijo, si tan solo tocare el borde de su manto, seré salva. Y se metió en medio de la multitud para tocar a Jesús. Y enseguida la fuente de su...
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0: Hay que creer que lo que Él prometió hoy puede acontecer en el nombre.

0: sufre violencia y los violentos lo arrebatan. No están los violentos en esta noche.
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Hay un día profetizado en la Biblia en el que toda lengua confesará que Jesucristo es el Rey de Reyes. ¿Lo crees? Yo me gozo porque voy a ver a muchas personas que han proclamado públicamente que Dios es algo secundario o que sencillamente no es real, que no es auténtico. Los voy a ver doblegados ante el Rey de Reyes y reconociendo, rindiéndose ante la evidencia de que Él es Dios, que Él es real. ¿Cuántos creen eso hoy aquí? ¿Ven? ¿Por qué no le damos un aplauso al Rey? Rey de Reyes, Señor de señores. Muy bien.